0: Hemos llegado a nuestro destino. ¿Disfrutaste de tu viaje? 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
1: Abrazos enormes a quienes se reportan, quienes se suman con sugerencias a través del WhatsApp Radio Disney 099-11-22-222. Saludamos a Barbie, que de Quito se fue a Machala. Nos dice pasar todos estos días junto a sus seres queridos por el Día de la Madre. Besos para ti. Nos cuenta que hace harto calor. Bueno, pues hay que refrescarse con buena música. Besos, Barbie, que tengas un resto de día. Jueves muy bonito. Y además, también nos reportan desde el norte de Guayaquil, lluvia fuerte, con truenos, con relámpagos, pero bueno, no dejemos que el clima aminore nuestras ganas de escuchar éxitos y más éxitos. Hola, Pao.
2: Hola, mi querida Lore, feliz día jueves, un gran abrazo para ti y todos los amigos de Radio Disney. Te cuento que aquí vamos avanzando de a poquito en este tráfico que está súper heavy por el tema de la lluvia que también ya comenzó por algunos lugares del norte de la ciudad, y bueno, lo vamos disfrutando con buena música, así que me gustaría saber si me puedes complacer en este día de TBT con la canción Taki Taki.
1: ¡Wow!
2: Para irlo también disfrutando y a buen ritmo. Gracias, son los mejores.
1: ¡Wow! Esa canción, ¿de cuántos años atrás es? A ver, vamos a recordar y revivir a través de la música que hacíamos en esa época. A recordar y a disfrutar. Y también te recordamos que el día viernes, mañana, 5 en punto, nos activamos todos con el modo fin de con una programación increíble. Así es que a disfrutar esta noche y todos los días con Radio Disney.

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1: Buenas noches, Loninita. Feliz jueves. Y muchas bendiciones para todos los de la Radio Disney. Estoy ya cenando con mi radio favorita. ¿Me puedes complacer con el tema de Amores de Andreina Bravo? Gracias. Son los mejores y que tengan una linda noche.
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0: Una linda noche para ti también, nena. Gracias por sugerir esta canción de Andreina Bravo, Amores. Son ya las 7 de la noche con 41 minutos. Sí o no que mamá siempre está ahí. 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Una linda noche para ti también, Noemí. Besotes. Y claro que te vamos a complacer con este temazo de Danny Ocean y Ryan Castro. Desahógate.
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Es Paula Alborán y Ava Max que nos cantan Tabú. ¿Y tú qué quieres cantar? Ah, ya me imagino, estás pensando en esa fecha, el jueves 21 de mayo en Quito, en el Coliseo Rumiñahui, ¿cierto? 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

Diego Torres nos dice presente en esta noche con intuición, ya son las 7:57. Un saludo muy especial a Fausto, que nos cuenta que va camino a casa, va despacio, nos dice, porque está la intensidad de la lluvia en la ciudad de Guayaquil, que hay calles que ya están inundadas, hay calles que están anegadas. Entonces, como él dice, hay que manejar con mucho cuidado, pero eso sí, siempre en compañía de Radio Disney. Que llegues bien a casa. Y mientras tanto, ¿qué tal si complacemos a Erika, que también está en casa un poco asustada, nos dice, pero con esta canción se le pasa? Son Faith y Rema, que nos cantan Boogaloo.

Y así te damos la bienvenida en esta nueva hora con Morat y esta canción Me Toca a Mí. Bueno, Morat está en el ranking Radio Disney, pero con otra canción, una de tus favoritas también, Tu Cárcel. Vamos a ver qué sucede en los próximos días, si esa canción pues sigue subiendo o más bien desciende. Pero lo que sí estamos seguros es que el tema que viene ahora, Los Ángeles Azules con Belinda, canción que se llama Por Ella, que es una de las canciones del mundial, ¿será que también ingresa al ranking? ¿Qué opinan ustedes? ¿Ya la han escuchado, cierto? Bueno, aquí se los dejamos. Y no olvides que el ranking Radio Disney es el día sábado a las 12 en punto. Gracias a Toto. ¿Listos? ¡Vamos!

Llueva, truene o relampaguee, dice Marlene. Ella disfruta esta canción que tanto le gusta de Marc Anthony y Nati Peluso, como en Eddie y Didio. Maneja con precaución, Marlene. Un abrazo para ti, que llegues muy bien a tu lugar de destino. 8:09. Wow, el tiempo es muchas veces ingrato. Cuando menos pensamos, llegó la fecha que tenías prevista para hacer algo importante y claro, te olvidaste de los detalles, pero aquí estamos tus amigos de la radio para recordártelo, que pronto vamos a poder disfrutarla en vivo junto a un acompañante. Podrás cantar sus éxitos, nos referimos a Elena Rose, a esta gran cantante, productora y compositora venezolana norteamericana que llega a nuestro país. Sí, estará en Quito el viernes 15 de mayo en el Teatro Casa de la Cultura. No te la puedes perder. Si no has participado, si no has dejado tus datos, es el instante para hacerlo. Al 099-11-22-222 debes dejar tus dos nombres, dos apellidos, cédula, teléfono y ciudad. 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Output creando emociones. ¿Y qué tal si vamos afinando la garganta y practicamos uno de los temas que podría cantar Elena Rose? Elena Rose, tú. Ya te la sabes. Aquí está.

0: Y en este jueves de TVT, en minutos, vamos a recordar uno de los grandes temas de esta banda argentina, Los Auténticos Decadentes. ¿Quieres saber de cuál se trata? No te desconectes de tu radio.
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Magnífica la interpretación de este tema y la voz de David Bisbal. Vivir así es morir de amor, pero para que no te mueras de amor, para que ese amor fluya, ¿qué tal si te la sorprendes o lo sorprendes con un despertador, con un detalle bonito, con unas palabras que salgan desde el fondo de tu corazón, en donde transmitas todo lo que sientes por esa persona especial? De pronto, pues no es para una persona con la que tienes una relación. Hay alguien que es parte de tu vida y que está cumpliendo años, o con quien estás celebrando un aniversario, una fecha especial. Todo es válido para sorprender a aquella persona. Hoy, pues obviamente, no puedes dejar de programar tu despertador. Los despertadores son de lunes a viernes de 6 a 10 de la mañana. ¿Ah? Y no se olviden que el domingo tenemos una edición especial del despertador por el Día de la Madre. Pilas, que lo puedes programar hasta el mediodía de mañana. Así es que bueno, dicho eso, ahora sí, en este jueves de TVT vamos a recordar esta banda argentina, Los Auténticos Decadentes, que se formó en los 80, 86 concretamente. Así es que para aquellos que estaban sugiriendo esta canción, con mucho gusto, El Murguero.

cantando en esta noche contigo. Son las 8:26. Vicky, un besote para ti, que llegues súper bien a casa. Va manejando con su hermana, nos cuentan, pero escuchando la radio para tranquilizarse y relajarse. Así va a ser, chicas, van a ver, van a llegar súper, súper bien a casa. Es más, vamos a invitarlas a cantar para que disipen cualquier temor que puedan tener. Y Jonathan Luna con su canción Migajero nos va a hacer mover con este temazo. ¿Tú qué?

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1: Hola Lore, ya en casa al fin. Ha sido un día bastante cansado, bastante ocupado, bastante emocionante, que ya vamos directo a la ducha, pero me encantaría que me complacieras con la canción de Ricky Martin, Vente para acá.

Ay, Mechita, a veces así pasa. Hay días que son no tan buenos, pero que ya ahora estás en casa, te pegas una ducha, sigues disfrutando de las canciones que te gustan en Radio Dista y vas a ver cómo vas a descansar bien. Y mañana vas a comenzar tu día pues con ánimo, con alegría y por supuesto seguimos disfrutando de más canciones chéverísimas. ¿Te acuerdas de este tema de Alejandro Sanz? No es lo mismo.

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Ñusta canta para ti en esta noche en tu radio, Tu Piel. Ya son las 8 de la noche, ya con 51 minutos. Un abrazo enorme para todos los que ya están en casa, sí, tranquilos, ya llegaron a casa. Los que no, pues todavía están en camino, vayan tranquilos, maneje con precaución y todo el país siga conectado con Radio Disney, porque la buena música está aquí. Yo soy Lorena, te deseo una linda noche y mañana, ya sabes, con Radio Disney para celebrar el modo fin de...

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Pilla, hay ojos que no se hacen los ciegos porque las paredes no solo tienen oídos, ¿viste? También tienen bembas.

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0: no siempre es suficiente. Las diferencias que tienes con esa persona son evidentes y a largo plazo podrían no ser beneficiosas para ti. Te mereces una relación en la que sientas plena compatibilidad y es importante que te lo recuerdes a ti mismo. ¿Cómo te sientes con esto?
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Hey amigos, ¿cómo están? Muy buenos días, buenos días, buenos días, buenos días, buenos días, buenos días. ¡Feliz viernes! ¡Hola, hola! ¡Un super viernes! A una nueva jornada que, por supuesto, la empezamos, la arrancamos contigo, como tiene que ser acá en Radio Disney. Tenemos a tus artistas favoritos esperando a ser programados por ti en este super viernes, antesala del modo finde, ya en este momento previa de modo finde, activada o no. Ya vamos a ir hablando de aquello, vamos a ir dándote más detalles para que te la pases bien. Tenemos despertadores para compartir hoy día, por supuesto que sí. Tenemos también que hablar de Ricardo Montaner, de Ed Sheeran, de Magneto y Mercurio y mucho, mucho más. Así que prepárate. Yo soy Gino, te dejo un fuerte abrazo y te invito a levantarte, a despertarte con el pie derecho, con buen ánimo y con tu radio favorita. Ahora con Shakira y con Vele, algo tú. ¡Buen día!

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0: Tini.
1: Acá están Tini y Kea cantando para ti. Ella dice en tu radio 6:21. Y sí, no te olvides que hasta el mediodía, hoy mediodía, puedes programar el despertador para mamá. Así es, el día domingo estaremos viviendo con ella, con ellas, con todas las mamitas hermosas, lindas, bellas y preciosas de este mundo mundial que escuchan Radio Disney. Obviamente, pues vamos a compartir el despertador de tu radio, edición especial por el Día de las Madres, de 7 a 10 de la mañana. Así que esa es la hora en la que lo puedes programar, de 7 a 10 de la mañana. Y obviamente nos cuentas un número telefónico, la hora, ya sabes, que a diferencia del despertador habitual, desde las 6 de la mañana, bueno, en esta edición especial solo de 7 a 10 de la mañana. También nos deja su nombre y por supuesto la canción que le vas a dedicar. Luego va la nota de voz con las palabras más bonitas, dulces y las palabras que salen desde el alma y desde el corazón para esa mamita que se lo merece todo. Todas las mamitas lo merecen todo. Así que programa el despertador para tu mamita, para tu esposa, para tu hija, para tu hermana, para tu tía, para la comadre, para la mejor amiga, para la compañera de trabajo, para quien quieras. Programa el despertador para el Día de las Madres. Este domingo vivimos contigo la edición especial. Así que, bueno, pues este es el momento perfecto para que tú digas, aquí en Radio Disney quiero esta canción. Bueno, cuéntanos, ¿cuál sería? Ya sabes, queremos ir activando contigo el modo finde, pero hoy tenemos algo especial que decirte con respecto al modo finde. Ya lo vamos a decir. Antes, vamos a escuchar también la siguiente nota de voz que nos han dejado a través del WhatsApp. ¡Buen día!
2: Hola, Radio Disney. Mi nombre es Karen Ortega y yo quiero mandarle un saludo a mi mamá, que siempre me lleva a la escuela, y a mis hermanas y a las niñas que le hacemos el sueso. Yo quisiera una canción de Avicii que se llama Heaven.
1: Claro que sí, nena, un fuerte abrazo para ti y también para mami. Y ya que estamos arrancando el fin de semana de mamá, bueno, puedes activarte en modo finde dedicándole una canción a mamá para bailar. Así como lo hacía por acá nuestra super oyente, enviándole saludos a tu mami también. Vamos, hazlo en este momento a través del WhatsApp y activa desde ya la previa de modo finde si así lo quieres, o modo finde como tal, ¿eh? Modo finde que a las 5 en punto sí se activa sin excusa alguna, se activa oficialmente. Nosotros nos ponemos power contigo para bailar, para pasarla genial y sobre todo pues porque han llegado los días más bonitos de la semana, los del finde. Así que actívate en positivo, activa la previa de modo finde o modo finde como tal, que sea para mamá. Dedícale una canción para bailar, para cantar tipo karaoke. Así que hazlo ahora mientras escuchamos a Avicii, Chris Martin con Heaven, canción que llega a ti gracias a Enterogermina, probiótico número 1 recomendado por médicos y preferido por las familias.

0: Gracias, Noah, por ser parte de la programación de Radio Disney con Animals de Maroon 5, 6:38 minutos. Así es, vamos a avanzar con más. Pero en este caso también nos damos tiempo, pues, para un bonito despertador. Bonito despertador cumpleañero para una súper, súper, súper fiel oyente que hoy está cumpliendo 9 añitos. Un fuerte abrazo para Alenka Isabela Reyes Jordán. Bebé, como lo conversamos hace poco, bueno, qué chévere poder celebrar tu cumpleaños, que tengas un día genial. Puedes celebrar hoy, mañana, el domingo, sobre todo que es el Día de las Madres, y sabemos que tu mami está felicísima, orgullosa de la princesa que tiene, y por supuesto papi también, los hermanos también, todo el mundo. Así que para ti, Alenka,
1: ¡feliz cumpleaños!
0: Pásale increíble, que tengas un día increíble, que te hagan muy, muy feliz, que comas mucho pastel, que haya muchas sorpresas, muchos regalos, que la pases bonito porque te lo mereces. Sigue sonriendo como lo haces ahora, que la vida te siga sorprendiendo así de especial, y obvio que siempre tengas despertadores de parte del papi Álvaro, de la mami Isabel, los hermanos Emilio, Alan, Anthony y Adam. Para ti todo lo mejor en este día, que tu jornada sea maravillosa, y maravilloso está tu despertador. ¡Felicidades!
2: Alenka, princesa hermosa, llegó el gran día. Mañana es tu cumpleaños y no existe un momento más especial para recordarte cuánto te amamos y lo feliz que nos hace tenerte en nuestras vidas. Queremos que nunca olvides, por favor, que eres maravillosa. Eres nuestra luz que ilumina nuestros días. Verte crecer, aprender, reír para nosotros nos llena de orgullo y de muchísimo amor. No importa cuántos años pasen, hija, siempre estaremos a tu lado para cuidarte, apoyarte y recordarte lo valiosa que tú eres. Siempre de manera fuerte y especial deseamos que la vida siempre te regale motivos para sonreír, sueños por cumplir, personas que te acompañen con mucha sinceridad y cariño. No dudes cuánto te amamos, por eso nuestro amor para ti siempre será incondicional. Con todo nuestro amor, tus hermanos, tu mami y yo te decimos que este despertador es para ti.

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1: Hola Radio Disney, ¿me podrían complacer con la canción Indians de Linkin Park? Gracias.

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0: Es con Ed Sheeran que nos activamos, así es, para bailar con Bad Habits, pero también para que tú participes, para que tú recuerdes que puedes estar en la primera localidad de su concierto. 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Bueno, mientras tú te inscribes, recuerden que decíamos que estamos activando la previa de modo finde o modo finde como tal. Bueno, 5 en punto de la tarde, no te olvides, se activa el modo finde especial, porque es el fin de semana de mamá, así que hay muchas actividades que hacer, así que tú desde ya le puedes dedicar canciones a mamá, pero de modo finde, canciones que te gustan a ti y a ella, canciones que les gusta disfrutar juntas y o juntos, porque puede ser también junto al papi, junto al esposo, junto al hijo, con quien sea. Hay que consentir a mamá, así que vamos a dedicarle canciones perfectas para el modo finde. Por ejemplo, acá nos dicen lo siguiente. Buenos días, ¿quiénes se reportan?
1: Saluda Noelia y mi mamá
2: Maida.
1: Hoy viernes quisiera que nos complazcan con la canción Pinky Up de Caxelle, que nos gusta mucho. Gracias Radio Disney, son los mejores.
0: Gracias a ti, Noe, también para Maida. Desde ya un feliz Día de las Madres. Qué bonito que compartan la música juntas. Y por supuesto que los vamos a complacer. Sí que sí, nosotros les recordamos que esta canción, que es Pinky Up de Cat's Eye, es perfecta para arrancar este modo finde, y la escuchan gracias a Banco Guayaquil. 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

0: te dejamos con Amén Bebé de Elena Rose.
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0: Es con Capo, con quien comenzamos esta nueva hora cantando Aló Aló, 7:05, momento perfecto para avanzar con un nuevo y bonito despertador, pero también para recordarte que este sábado y domingo RM lanza la casa por la ventana. 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Recuerda que puedes activar el modo fin de Junto a Mamá. Dedica una canción para mamá o para ti, para ella, la canción que ambas disfrutan, la canción que la escuchan acá en la radio y dicen, la tenemos que cantar, y empiezan a cantarla cual karaoke. Vamos, hazlo así, para mami, todo lo mejor. Y obvio, todo lo mejor también para Jocelyn Castillo. Hoy Joss está cumpliendo 30 años. Bueno, realmente su cumple es mañana, pero ella desde hoy ya está celebrando. Su mejor amiga le tiene hecho el itinerario completo, la agenda está repleta de actividades, solo con la mejor amiga, ¿eh? La mejor amiga no incluyó a mamá, papá, los hermanos, los amigos, la pareja, a nadie. Ella dijo, nos vamos a hacer todos juntas. Y está bien, ¿eh? Lo celebramos también, pero hey, chicas, hagan planes también, pues a lo largo de los días para celebrar con el resto de la familia y amigos. Yo os quedé... Pase eso, ¿no? Que te celebren por todos lados, que haya muchas sorpresas, que existan muchas alegrías, que te hagan sonreír por todos lados, que haya pastel. Bueno, sorpresas, como lo digo, de otro nivel, porque te las mereces. Celebra hoy, mañana, que es oficialmente tu cumple, el domingo, que es el Día de las Madres, y que te la puedes pasar increíble con todas las mamis en la familia. Bueno, que sean días increíbles para ti y sí. Increíble está este despertador de parte de tu hermana Adriana, que te quiere, que te ama, que te adora, porque eres la mejor hermana. Así que aquí van sus palabras.
1: Hola Radio Disney, quiero programar este despertador para mi hermana Jocelyn, que el día sábado está de cumpleaños. Pero no queríamos dejar pasar la oportunidad de saludarla por este medio, porque ustedes son nuestra radio favorita. Jocelyn, espero que pases un bonito día, que te diviertas mucho y que cumplas muchísimos años más. Yo sé que tú y yo estamos ansiosos porque llegue agosto para ver a nuestro cantante favorito, Ricardo Arjona, en primera fila. Todas estas experiencias que vivimos valen el doble solo porque tú estás a mi lado. Espero que Dios nos permita seguir sumando experiencias a nuestra vida por muchos años. Recuerda que siempre, siempre voy a estar aquí a tu lado. Te amo muchísimo.
2: Te amo muchísimo. Feliz cumpleaños.

0: Disney preguntaba si me podían colocar la canción Rosa Pastel para mi mami porque la quiero mucho. Soy Charlie y si me complace porque quiero demasiado a mi mamita y creo que es un día muy especial para ella.
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0: Complacíamos a Charlie con esta canción que le dedicaba a su mami. ¡Qué bien, bien, bien! Eso nos gusta. Canciones para dedicarle a mamá, perfectas para cantar en el modo finde o para cantar con mamá. ¿Cuáles serían? ¿Ah? ¿Cuáles serían de las que a ti te gustan, que le gustan a ella, que juntas o juntos disfrutan? Bueno, o que papi le quiere dedicar a la mejor mami del mundo. También puede ser, ¿verdad? Bueno, vamos a consentir a mamá, vamos a complacerla y por supuesto que en Radio Disney ya lo sabes, vamos a decirte que sí, porque si la pides, la tienes. Ahora, vamos a avanzar con otro despertador, pero también es el momento ideal para recordarte que los desayunos llegaron a Carl's Jr. desde las 7 de la mañana. 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Vamos, desayuna y por supuesto sigue cantando con Radio Disney. El despertador es para Nadia Paulina Juez. Y adivinen qué, su mami Emilia le dejó un despertador espectacular, muy bonito, pero ya están celebrando, ¿ah? Ya en la casa está todo el mundo y decían ¡viva la cumpleañera! ¡Viva! Decíamos nosotros también, así que Nadia, nuevamente, ¡que viva la cumpleañera! ¡Que viva! Que disfrutes mucho de tu día, de tu fin de semana de cumpleaños. Que sean estos 28 años pues llenos de mucha felicidad, de mucho gozo y por supuesto de más sorpresas como este despertador con el cual pues te quedaste así como ¿en serio? Bueno, acá está para ti, que la pases bien, dale un abrazo grande a mami y por supuesto súbele todo el volumen a tu radio.
1: Hola Radio Disney, buenos días. Hoy viernes es un día muy especial, es un día maravilloso porque cumple años nuestra princesa, nuestra hija querida, la odontóloga Nadia Juez. Le decíamos de todo corazón a mi hija preciosa, que hoy tenga un día maravilloso, lindo, divino, junto a todos sus seres queridos, recordándole siempre a ella que como madre estaré presente en todos tus momentos especiales, en todos sus momentos lindos de su vida, en sus proyectos. Te digo, hija querida, que te amo mucho, eres mi todo, eres mi vida, mi princesa deseada. Te quiero mucho, mi princesa. Recuerda que tenemos mucho por disfrutar, viajar. Te quiero, mi princesa. Y que mañana y que hoy viernes sea un día maravilloso, especial. Lo vamos a disfrutar al máximo. ¡Y viva la cumpleañera! Gracias, Radio Disney.

0: Es Cristina Aguilera cantando para ti, ven conmigo, solamente tú. Así es, un clásico de su repertorio y que por supuesto es una canción que también une a dos super oyentes acá en Radio Disney. Hablamos de Maru y Josefa. Así es, ellas nos decían, es una canción que disfrutamos juntas. Así que bueno, para ustedes también un fuerte abrazo y desde ya un feliz Día de las Madres. ¡Ajá! Tenemos despertador, cumpleañero. Bueno, pues hay que contarle que Vale Ceballos, así es, Valeria, está por cumplir 10 añitos. Su cumple es el domingo, se juntó con el Día de las Madres y, por supuesto, su mami, Amanda, le ha dejado este despertador para que arranque este día de la mejor manera, cantando feliz, contenta, como siempre, con Radio Disney. Vale, para ti un fuerte abrazo, princesa. Sí, que tengas un cumpleaños muy bonito, que te diviertas bastante. Nos cuenta que mañana tiene la fiesta de cumpleaños. Años, ¿eh? Ya nos invitó, así que allí estaré con mi regalo y por mi pastel. Así que, bueno, Vale, un abrazo, que tengas una jornada espectacular de cumpleaños hoy, mañana y el domingo, que es tu cumple, que además es el Día de las Madres, pues la pases increíble. Para Amanda también todo lo mejor, felicidades. Chicas, acaba este despertador muy bonito, muy sentido, obvio, en la mañana de Radio Disney. ¡Feliz cumple, Vale!
1: Hola, Radio Disney. Quiero enviar un despertador súper especial para la persona más linda de mi vida, mi hija Valeria, mi muñeca hermosa. Este domingo cumple 10 años y desde hoy ya empezamos la fiesta, porque 10 años no se cumplen todos los días. Todo este fin de semana va a estar lleno de risas, abrazos, sorpresas y mucha diversión. Mañana tenemos tu fiesta con todos tus amigos y el domingo vamos a compartir en familia. Valeria, mi vida, quiero que recuerdes siempre lo mucho que te amamos. Tu papá, mamá y hermanos, estamos muy orgullosos de la niña inteligente, tierna y llena de luz en la que te estás convirtiendo. Recuerda siempre que tu mamá te ama con todo su corazón y le pide a Dios todos los días que te cuide, te proteja y te guíe en cada paso que des. Feliz cumpleaños número 10, mi amor.
2: Bueno, te saludo yo. Mi nombre es Diego Torres. Feliz cumpleaños.

0: Alejandro Sanz y Elena Rose, yo te decía que iban a cantar para ti, ¿verdad? Bueno, y acá así fue con Rimowa. 8:28 minutos. 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Mientras tú lo haces, te contamos también que tenemos nuevo despertador, pero también recuerda, este sábado y domingo, RM lanza la casa por la ventana. 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Y nosotros esperamos que en este super día, cuando cumple 38 años, Daisy Quintero, pues se la pase genial. Nosotros te deseamos todo lo mejor, Daisy.
1: ¡Feliz cumpleaños!
0: Que tengas un día bonito, que celebres hoy, mañana y el domingo como tiene que ser. Fiestas patronales activadas en el fin de semana de mamá, dicho sea de paso. Así que pásatela muy bien, ¿eh? Que disfrutes mucho de tu cumple, que sonrías, que tienes muchos regalos y obvio que escuches por todo lo alto. Súbele todo el volumen a este despertador que tu gran amiga Fátima te ha dejado porque quiere que bailes, que goces en tu cumpleaños. ¡Felicidades! ¡Un abrazo!
2: Feliz cumpleaños, que hoy siempre tengas muchos motivos para sonreír, disfrutar y cumplir todo lo que te propongas. Gracias por tu amistad y por tantos momentos compartidos, y sé que vendrán muchísimos más. Brindemos por detalles, por los cuchareables y por todas las locuras vividas. Brindemos por tu familia y por tu gordito, obvio que sí, que deseo con los ángeles en el cielo, viendo a su primogénita ser feliz, cumpliendo sus sueños y teniendo un buen hombre a su lado. A festejar como te mereces, por todo lo alto. Te quiero, amiga. Por muchos cumpleaños más juntas, esta canción, con mucho cariño, va dedicada para ti.

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1: Buenos días, Radio Disney. Su ayuda con la canción Bailando Bachata de Chayanne. Gracias.
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0: 8 de la mañana, 44 minutos, así es, bailamos contigo y con Chayanne. Esto es obviamente Bailando Bachata y queremos bailar contigo en este super día. Queremos disfrutar de buena música y queremos que tú pues te la disfrutes toda. No te olvides, el WhatsApp de la radio.
1: 099-11-22-22-2.
0: Ajá, y allí puedes dejar pues la nota de voz y dedicar canciones y pasártela bien. No te olvides, en este modo fin de casi activado, porque estamos en previa, puedes dedicarle canciones a mamá. ¿Cuál es la canción con mamá que tú cantarías? ¿Cuál es la canción con mamá que se la disfrutan a todo karaoke? Bueno, eso queremos en este momento. Actívala con tu radio. ¡Buen día!
2: 373 cordiales, Gino. Buenos días, Gino. Buenos días. Bendiciones, Gino. Estamos en sintonía con Radio Disney acá de Miami, provincia de Santa Elena. Está un sol que quema, ya está un sol fuerte, fuerte. Pásame una musiquita, Montañita Norca.
0: ¡Qué bien! Bueno, un abrazo para ti. Que tengas un gran día, Humberto. Que la pases increíble. Ya vamos a activar contigo Montañita de Norca. Y, por supuesto, también lo que en este momento queremos para todos es felicidad. 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Y mientras participas, pues acá está Norca con su éxito Montañita.
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10: 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Listos, vamos.

0: Se vienen 30 minutos de música sin cortes, sin interrupciones en el Expreso de Radio Disney y luego mucho más. No te olvides, dedícale una canción a mamá o cuéntanos cuál es la canción con mamá que cantas a todo pulmón, tipo karaoke. ¿Ah? Cuéntalo para ir activando la previa de modo finde mientras la subimos en el Expreso. Próxima parada en media hora.
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Hemos llegado a nuestro destino. ¿Disfrutaste de tu viaje? 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

Qué increíbles que estuvieron estos 30 minutos a bordo del Expreso de Radio Disney. Cantamos contigo sin cortes, sin interrupciones, y eso estuvo chévere, definitivamente. Así que, bueno, prepárate, porque vamos a avanzar con mucho más. Así es, en este momento sería buenísimo que nos cuentes qué haces, cómo estás, cómo vas, cuál es la canción que te gustaría escuchar con mamá o bailar con mamá en este momento. A través del WhatsApp lo puedes decir. Sí, cuál es la canción con la que te activas, con la que se activa ella en previa de modo finde de mamá, modo finde con el Día de la Madre, modo finde para pasarla chévere. Como

0: Soy Enrique Iglesias, en minutos voy a cantar para ti. No te muevas en Radio Disney.
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0: Ajá, Estrueno, cantando para ti, Real Gangsta Low, en tu radio, 9:46 minutos, así es. Estamos cerca, pues también de decirte que puedes programar hasta ese momento un despertador por el Día de las Madres. La edición especial es este domingo, no te puedes olvidar, de 7 a 10 de la mañana. Así que no te lo pierdas y programa el despertador hoy hasta el mediodía. No dejes pasar más tiempo. Recuerda que así celebraremos el Día de las Madres. Ok, bueno, mientras tú te preparas para programarlo, si no sabes cómo hacerlo, escríbenos al WhatsApp y te vamos a contar cómo dejarlo listo. Vamos a avanzar con una nueva petición. ¿Qué nos dicen por acá? Buenos días.
1: Hola, excelente día, Radio Disney. ¿Me pueden complacer con el tema Bailando de Enrique Iglesias? Gracias, un abrazo. Aquí a full sintonía, escuchándolos desde la app de Radio Disney.
0: Bueno, Pau, un abrazo para ti, que tengas un muy bonito día, por supuesto que sí. Inmediatamente te vamos a complacer con Bailando de Enrique Iglesias, gente de zona y de Semer. Bueno, para activarnos, así es, en previa de modo fin de ya en este momento, o en modo fin de como tal, como tú lo digas, o a las 5 en punto de la tarde, ya cuando estés en casa, con la familia, con los amigos, pero hoy actívate con una canción que puedas cantar y disfrutar con mamá, porque estamos en el fin de semana del Día de las Madres. Puede ser también una canción que trae buenos recuerdos junto a mamá y, por supuesto, una canción que ella te dedicó y que la quieres escuchar ahora. Bueno, pídesela a tu radio.

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7: Hola, les habla Jacqueline. Buenos días, Radio Disney. Un saludo para todas las muchachas de la Casa del Manto, Paola y Mariel. Activas aquí en el trabajo con la bendición de Dios. Me complaces con la canción de Camilo, Una Vida Pasada.

0: Allí tenemos a Camilo y a Karim León cantando para ti una vida pasada. 9:57 minutos. Vamos cerrando esta hora y esta programación del Despertador previa a la edición especial del Despertador por el Día de las Madres. Y va a ser algo muy bonito este domingo de 7 a 10 de la mañana. No te olvides de programar ese Despertador hasta el mediodía de hoy. Si no sabes cómo hacerlo, no te preocupes. Comunícate a través del WhatsApp de la radio y te decimos todo. Va a quedar perfecto, va a quedar bonito y va a ser muy especial. Pero, como ya lo estabas escuchando, queremos activar la previa de modo fin de ahora o el modo fin de ya desde las 5 en punto de la tarde contigo y con mamá como protagonista. Queremos que nos digas cuál es la canción que te trae recuerdos con mami, se la quieres dedicar ahora en este arranque de fin de semana. La canción que te activa con ella, que la cantas cual karaoke. ¿Quién dice que no se puede cantar un karaoke ahora acá en Radio Disney? ¿Quién dice que no? Si lo dice el tío Gino, está aprobado. Entonces, escuchemos lo siguiente, que precisamente es eso lo que queremos escuchar de todos. ¡Hola!
1: Hola Radio Disney, les saluda Ivana de la ciudad de Guayaquil. Una de las canciones que me recuerda y cantaba con mi mamá, que me gusta mucho, es Negra mi vida. Mi mamá es mamita soltera y cuando yo era chiquita ella trabajaba mucho y solamente la veíamos en las noches. Y ella llegaba a cantarnos y una de las canciones que nos cantaba era Negra mi vida. Me trae muy lindos recuerdos. Muchas gracias Radio Disney.
0: Ivana, un fuerte abrazo para ti y gracias por compartir esto con tu radio favorita. Abrazo también para mami. Desde ya, qué bonito saber que ella te cantaba ese tema. Qué chévere que lo puedas escuchar ahora y seguramente mamá también va a estar muy pendiente a Negra mi vida de Pancho Terán, que ya la vamos a escuchar en minutos. Karen, los va a seguir complaciendo a todos. Yo soy Gino, como siempre. Un abrazo gigante para ti, para ti, para ti, para todos y para todas las mamitas. Desde ya, feliz Día de las Madres. Vamos a cantar juntos Negra de Pancho Terán. 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

0: Tomando una de las frases de Alejandro Sanz, no dejes para después lo que puedes hacer hoy. Claro que sí, ¿a qué nos referimos? Bueno, desde ya te invitamos a estar en previa de modo fin de tu nota de voz con esa canción que te motiva, que te anima, que te invita a festejar desde ahora, pues unos días que seguramente vas a pasar súper bien con mami, con la familia completa, con tu esposa, con la hija. Bueno, tú ya sabes cómo es esto, ¿no? Así que sí, ya vamos a hablar de los despertadores, edición especial por el Día de la Madre, también de las canciones para dedicar a mamá y que sí, sirven para activarse en previa de modo fin de. También tenemos concursos y muchas sorpresas más, así que no te desconectes para nada de la programación de tu radio favorita. Yo soy Karen, te doy la bienvenida, me quedo contigo a partir de este momento e iniciando una nueva hora, 10 de la mañana ya con 5 minutos. Qué bien que estés acompañándonos, que estés trabajando con buena música, que estés organizándolo todo en casa para el fin de, perfectísimo. No te desconectes, sugiere tu tema a través del 099 11 22 22 2. La diversión está garantizada y sí, continúa. Ahora mismo te invitamos a subirle todo el volumen porque cantamos con Los Ángeles Azules y también Belinda, por ella.
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La triple T y la nena de Argentina juntas en Radio Disney. Miénteme, 10 de la mañana con 13 minutos. ¿Cómo vamos? ¿Todo bien? Perfecto. Ya estás organizándolo todo para el fin de semana, para el domingo particularmente hablando. El regalo para mamá, la familia, la comida, los amigos, los regalos, los detalles. Y la canción, chicos, eso es importante. Desde ahora, entra en onda con nosotros, coméntanos cómo vas a festejar. Si de pronto quieres dedicarle desde ya un tema a mamá que le invite a bailar en previa de modo fin de, está perfectísimo. A través de nuestro WhatsApp también te recordamos que puedes descargarte la aplicación, instalarla en tu celular o en tu tablet, en el celular tablet de la mami, del papi, de la hija, de la prima, de la hermana, de la familia completa, porque sí, nos gusta cuando el equipo crece y crece, ¿verdad? Así que descárgala ahora y no te pierdas lo que viene a continuación. Daddy Yankee, lo veo.

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10: Pilla, hay ojos que no se hacen los ciegos porque las paredes no solo tienen oídos, ¿viste? También tienen bemba.

Perfecto, ha llegado el momento que habíamos prometido acerca de lo que sucede con Madonna y también Sabrina Carpenter, estas dos grandes artistas que están juntas en un tema que representa precisamente eso, la unión de dos importantes generaciones musicales cuando mezclan las voces. Ahí está Madonna y también Sabrina, quienes durante décadas pues han sido figuras muy importantes en la música del pop, con una Sabrina que además en los últimos años ha logrado construir una importantísima carrera en la escena musical. Sí, te hablamos justamente de Bring Your Love, esa canción incluida en el nuevo disco de Madonna, Confessions on a Dance Floor parte 2, y que además prometió estrenar ya el próximo 3 de julio, con el que además también decidió regresar a la música desde el lanzamiento de Madame X en 2019. Y adivina qué, a través de RadioDisney.com, nuestra página web oficial, vas a poder escucharlo desde el podcast Nueva Música, que reúne lo mejor de tus artistas favoritos, para que tus oídos estén siempre un paso adelante. Así que ya lo sabes, canción que puedes disfrutar también en el podcast. Escúchalo completo para que te enteres de lo último que sucede con tus ídolos, mientras nosotros te acompañamos aquí en Radio Disney con Madonna y Sabrina. Bring Your Love.

0: Ahora te dejamos con Amén Bebé de Elena Rose.
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Si recibes críticas, que todo fluya. Corriges y ya, ¿verdad? Eso está bien. Quedarse en el error, no. Hay que admitirlo, reconocer y mejorar. Así que vamos, chicos. Vamos que vamos. Este día viernes tiene que ser genial para todos. Si algo no te salió tan bien en la oficina, ayer tuviste algún contratiempo, no pasa nada. Hoy es un nuevo día cargado de emociones y de canciones. También escuchando a Shakira junto a Bele, Algo Tú. Avanzamos también. Son ya las 10:37. 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Vamos a subirle todo el volumen porque justamente Ed Sheeran nos acompaña con Azizam, canción que llega a ti gracias a Zapatos Venus. Listos para volver.

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0: Ay, chicos, es verdad. Quisiéramos tener en muchos momentos y ocasiones una varita mágica para que todo se resuelva, ¿verdad? Bueno, tal vez no haya una varita mágica, pero sí hay algo súper importante para que luzcas a la moda, súper cool, con un outfit de primera el día domingo. Sí, que vamos a festejar a las mamis, ¿verdad? Bueno, ya vamos a entrar en contexto. Lo que sí queremos contarte es que hay algo importante por destacar. 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
1: Muy buenos días, Radio Disney. Les saluda Mariela desde la bella ciudad del Coca, Francisco de Orellana, nuestro bello oriente ecuatoriano. Me gustaría que me complazcan con la canción de Las Flores de Mau y Ricky. Un saludito para las lindas chicas del restaurante La Casa del Maito. Un bendecido día para todos. Muchas gracias.
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Mau y Ricky, Ricky y Mau cantando para ti en Radio Disney. Las flores, flores para ti, Mariela. Qué lindo escucharte desde la ciudad del Coca trabajando con las chicas, con sus compañeras. Qué gusto saber que estamos en la previa de Modo Findi, que se celebra con buena música. Pero también tenemos que celebrarlo a lo grande. 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Un abrazo gigante, gigante para otra super oyente también del Coca. Se llama Erika y está trabajando en el IES. Así que muchas gracias por escuchar la radio. Claro que sí, este mensaje va de parte de tu esposo Luis Duarte, quien además te dedica una canción muy bonita para hacer karaoke. ¿Te gusta la idea? Entonces sí, eres de Café Tacuba, interpretada más bien por esta banda mexicana de rock en español. Hablando justo de este tema, el tercer sencillo de su quinto álbum de estudio, Cuatro Caminos, en 2003. Recordando, estamos contigo, a pesar de no ser jueves de TVT, pero sí, en Radio Disney se disfrutan todos los tiempos.

Sí, estás en lo cierto. Cantas con Sabrina Carpenter en una nueva hora. Esto se llama Man Child. Son las 11 de la mañana con 5 minutos, pero también es buen momento para cantar con Laura Pausini. Laura, que continúa girando por el mundo, que a propósito, pues hace 2 días se presentó en México. Particularmente hablando, ¿quieres saber en qué ciudad? Bueno, en Guadalajara. El calendario de ella continúa bastante ajustado, así que puedes verificarlo todo en @laurapausini. Mientras, un dato adicional que te damos es que se la ve bastante bien, súper guapa, apoteósica, elegante en una revista justamente de México. Ella es portada, así que también lo puedes chequear. Mientras, nosotros con Laura Pausini vamos a cantar en este momento ¿Por qué te vas?, canción que activamos para ti gracias a Ecotec. 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

0: Yandel y Capo están rondando por la cabina de Radio Disney para cantar contigo, o cantar para ti, ¿verdad? Mientras trabajas, mientras realizas cualquier actividad que te motiva a activarte en previa de modo fin de... Son ya las 11 de la mañana con 12 minutos. Y sí, chicos, ¿saben también que puede ser una motivación de previa de modo fin de para estar súper contentos? Mamá, claro que sí, porque esta semana es de ella, ¿verdad? Y el domingo, sin lugar a dudas, será ese día grandioso en el que vas a poder demostrarle tus dotes de artista. Si te animas a cantar como superestrella con nosotros desde ahora. Y sí, sugerencias de canciones van, sugerencias de canciones vienen. Y si lleva por nombre mamá, están perfectas. Hay una canción muy bonita, una canción de pop rock interpretada por la chica dorada, que además fue incluida como sencillo principal en su octavo álbum denominado Ananda. Y sí, la vas a escuchar gracias a Banco Guayaquil. Bárbara, ¿cómo estás?
1: Muy buenos días, mi hermosa Karen, y a todos los amigos de Radio Disney, que tengo un excelente fin de semana y lluvia, bendiciones para todos, saludando desde Machala, provincia de El Oro, aquí con mucho calorcito, y quiero dedicarle a mi canción, a mi mamacita, que yo cantaba con ella la canción Ni Una Sola Palabra, de Paulina Rubio. Quiero activarme en este modo fin de y aquí a full sintonía, gracias.
0: Gracias, Bárbara, claro que sí, nos activamos en previa de modo fin de contigo, un abrazo gigante, como siempre te decimos, es bueno porque en Radio Disney la pides y la tienes. 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

0: Es el turno de Lena Rose y también tu turno. Te toca a ti. Sí, ¿ya participaste? Perfecto. ¿No te has inscrito todavía para estar en la primera fila de su show? Ya sabes, dos nombres, dos apellidos, cédula, teléfono y ciudad aquí.
1: 099-11-22-22-2.
0: Y prepárate para escucharla en vivo junto a un acompañante para que disfrutes de todos sus éxitos. 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Esa era la primera noticia que queríamos darte acerca de Lena Rose. Puedes inscribirte ahora. Y la segunda noticia, pero no menos importante, es que Lena Rose junto con Ale están en ascenso en nuestra lista completa del ranking Radio Disney Ecuador. Imagínense ustedes que en la edición anterior subieron 3 casilleros y se ubican pues en el puesto 24. Así de bien va todo con Lena. Así que pilas, porque la actualización del ranking Radio Disney Ecuador es mañana sábado al mediodía y vas a poder disfrutarlo gracias a Toto. ¡Listos, vamos!

0: The Biggest, los más grandes de la bachata, Romeo Santos y también Prince Royce, juntos en Dardos, 11:37. Hablemos de mi álbum, bueno, no mi álbum, mi reflejo que se desprende del álbum de esta artista que lleva por nombre Christina Aguilera y que, por supuesto, ahora mismo queremos recordar la época de los 2000 con una canción como esta.
1: Hola Radio Disney, quisiera que me complazca con la música de Christina Aguilera, Por Siempre Tú.
0: Claro que sí, te vamos a complacer con Ven Conmigo Solamente Tú. Ya lo haremos en los próximos minutos. Antes, queremos ponerte al día con todo lo que sucede en el mundo de los deportes, que lo vas a poder escuchar gracias a tarjetas Visa Banco Pichincha. 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
0: Liga de Quito cayó 2-0 ante Mirasol por la cuarta jornada del Grupo G de la Conmebol Libertadores en un compromiso disputado en el Estadio José María de Campos Maya de Sao Paulo. Con esto, los salvos quedan en la tercera posición con 6 puntos y en la quinta fecha recibirán a Lanús, que tiene los mismos puntos que Liga, pero mejor diferencia de gol. Por otra parte, Orense y Leones abrirán la jornada 13 de la Liga Pro hoy a las 19 horas en el Estadio 9 de Mayo de Machala. Aston Villa, con los argentinos Emiliano Dibu Martínez y Emiliano Buendía, derrotó 4-0 en Nottingham Forest de local en la revancha de semifinales y avanzó a la gran final de la UEFA Europa League. El Friburgo de Alemania, que superó 3-1 a Braga como local, será su rival en la final 20 de mayo en Estambul. 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
1: Buenos días, Radio Disney. Mi nombre es Sebastián Llanes, soy de Durán y quisiera que me pongan la canción de Sebastián Yatra, Tacones Rojos.
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Canciones que te ponen a bailar, a cantar, a disfrutar de la previa de modo fin de Tacones Rojos. Una de ellas, o una de tantas, ¿no? De Sebastián Yatra. 11:45. 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Así que seguimos, chicos. Hablando de familias y de recomendaciones, sabes perfectamente bien que este domingo celebramos a todas las mamis, ¿verdad? Bueno, ¿ya programaste el despertador para la edición especial? ¿No lo has hecho todavía? No pasa nada, te damos los detalles, los tips que necesitas, así que toma nota para que no se te quede nada fuera. Primero, seleccionar un lugar tranquilo donde no haya ruido de fondo para que puedas grabar tu nota de voz y la dejas en nuestro WhatsApp, el 099-11-22-222. Perfecto, hasta ahí ya estamos. ¿Qué debe tener este mensaje? Palabras lindas para mamá, mensajes especiales y demás. ¿Qué sigue? Tienes que contarnos cómo se llama tu mami, su número telefónico para podernos contactar con ella y que esté pilas minutos antes de que salga el despertador al aire, y una canción para dedicar a... Y por último, pero no menos importante, la hora en que quisieras que salga el despertador. Entre 7 y 10 de la mañana, este día domingo 10 de mayo, edición especial de los despertadores para mamá. Así que desde ya te motivamos a que lo puedas hacer. Ahora te acompañamos con Renkai, Devuélveme la calma.

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0: 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Y sí, haremos lo que sea necesario para divertirte, para acompañarte, y se vienen los 30 minutos cargados de buena música, sin cortes y sin interrupciones. El Expreso de Radio Disney arranca ahora. Te damos la bienvenida.
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Chicos, continuamos con más en la programación de Radio Disney. El expreso ha llegado a su fin, pero la diversión continúa contigo a través del WhatsApp. Si ya sugeriste canciones, perfecto. Nos gusta que estés súper activo, que estés pues interactuando. Si estás en la oficina, en la casa, conduciendo. Bueno, ahí avanzamos todos con muy buena música y es momento de hablar de un temazo de The Beatles. Justamente 1961, el año de publicación. Su nombre es Twist and Shout, una canción compuesta originalmente por Phil Medley y también por Bert Russell, pero que se hizo popular en la voz o en las voces de The Beatles. Así que ahora mismo en Radio Disney te invitamos a que le subas todo el volumen para que cantes con nosotros.

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8: 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Listos, vamos.

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1: Hola Radio Disney, me llamo Valentina desde Guayaquil. Me pueden complacer con la música de Gabriela de Caxay.

0: 12 del día con 43 minutos. Katsai, Gabriela. Bastante bien en esta previa de modo fin de que se disfruta con buena música. Unos mientras trabajan, nos escuchan, mientras realizan las actividades en el hogar. Las mamis, sobre todo, que seguramente para este momento tienen que estar preparando lo más delicioso para recibir a los chicos luego de clases y hasta el esposo, ¿verdad? Bien, las mamis consentidoras que este día domingo les toca ser consentidas. ¿Y qué es lo mejor? 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

0: Para los días divertidos, buena música. Y para eso está Radio Disney. Son las 12:56. Avanzando, estamos contigo, cerca de entrar a la tarde, cerca de almorzar, de terminar la jornada de estudios para los chicos. Luego del programa o del especial de mamá que hicieron en las escuelas, seguramente mami tiene que estar con el corazón hinchadito de la emoción, ¿verdad? Y espérense al domingo, sí que sí, ahí va a ser muchísimo más entusiasmado, muchísimo más lindo, más programado tal vez. Así que bueno, si tú quieres ponerte las pilas desde ahora, ya sabes, con esa canción que sin lugar a dudas le gusta muchísimo a mami y con la que se activa en previa de modo fin de 5 en punto, arrancamos así la fiesta. Así que no te lo puedes perder, tienes que ser parte de ese momento especial junto a tu radio. Como parte de los momentos especiales también están las canciones que le gustan a mami y que claro está, vas a escuchar gracias a Banco Guayaquil. Hola.
1: Hola, buenas tardes, Karen. Feliz viernes y estoy llegando de casa después del colegio. La canción que le gusta a mi mamá y a mí es Amor de Andreina Bravo y les deseo una bonita tarde.
0: Igual, nena, que tengas una linda tarde junto a la mami y pilas con esto. 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

Así es, aplausos para ti que estás súper activa en la programación de Radio Disney, que quiere seguir cantando sin parar, ¿verdad? Muy bien, así avanzamos. Son ya las 13 horas con 4 minutos. Buen provecho para quienes almuerzan, para los que están saliendo de la oficina, para los que ya están revisando el menú. Queremos, pues, que también sugieran canciones, claro que sí, las que los motiven a estar en previa de modo fin de, si la mami está escuchando ahora mismo, bueno, dedícale una canción para que ella pueda bailar y sí, se ajuste justo a esta parte de la programación donde continuamos con muchísima alegría. Por acá nos dicen, ¿qué tal Radio Disney? Les saluda Raúl, les comento que hubo un percance de tránsito en vía perimetral cerca del sector Los Olivos, sentido hacia el norte. Tráfico intenso allí debido a esto, así que ya saben, chicos, si están justamente en el tráfico, bueno, hay que esperar, ¿no? Para quienes tienen alguna sugerencia de ruta alterna a través de nuestro WhatsApp, mientras cantamos con Robbie y Sebastián Yatra. Lienzo.

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Contigo todo el día y es lo más bonito, ¿no? Porque nos divertimos juntos, avanzamos en cualquier proyecto, actividad, cualquier cosa que no haya estado planificada, pues, y que necesita motivación, aquí estamos nosotros, tus amigos de Radio Disney. 1:10 y atención, ¿ah? 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
1: 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Y sí, súbele todo el volumen porque justamente llegan Lady Gaga junto a Ducci con Runway.

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0: Buenas tardes, chicos, ¿cómo están? Para los que recién llegan, se conectan, estamos en previa de modo fin de en Radio Disney, ya sabes, 93.7 Guayaquil y Salinas y el resto del país a través de RadioDisney.com, nuestra página web oficial, o desde la aplicación que está lista para que la instales en tu celular o en tu tablet, Android e iOS. Avanzamos con mucho más y sí, hay una pregunta importante. ¿Culminaste tus estudios? 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Hola, Jackson.
1: Buenas tardes, Radio Disney Ecuador. ¿Cómo estás, Karencita? Bendiciones. Activando el modo fin de. Quería que me complacieran con Pitbull, Afrojack, Niño, Give Me Everything, Jackson Zavallos y mi bella No Me Tepe, Nicaragua. La pides y la tienes.
0: Así mismo, Jackson, en Radio Disney la pides y la tienes. En previa de modo fin de y a las 5 en punto te esperamos. 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

Esta canción es Whiplash de Aespa cantando contigo en Radio Disney. Así vivimos esta fiesta de los días más bonitos de la semana, viernes, sábado y domingo, el inicio del fin de semana. 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
3: 7-3 cordiales, Carecita. Bendiciones, Carecita. Bendiciones, el día de viernes. Éxito para ti. Estamos Fuchitunía. Fuchitunía con Radio Dine. Salina, está un sol que quema, un sol fuerte. Complacemos una musiquita de Carlos Vives con Shakira, La Bicicleta.

0: Recorriendo estamos junto a Humberto, no en la bicicleta, pero sí cantando la bicicleta con Carlos Vives y Shakira, él desde Salinas. Nosotros felices de poder complacerlo. En Radio Disney la pides y la tienes. Y sí, momento especial para saludar a un súper oyente que se encuentra en Radio... No, no en Radio Disney. En República Dominicana, escuchando a Radio Disney. ¿Les parece entonces el programa una canción que nos motiva y que motiva más que todo a las mamis? Para que activen la previa de modo fin de canción que además vas a escuchar gracias a Banco Guayaquil.
1: Hola amigos de Radio Disney, buenas tardes, Karen, feliz fin de semana, soy José de República Dominicana y en este modo fin de la canción que activa a mi mamá y a mí es la canción Acerejé. Gracias Radio Disney y feliz día para todas las madres del mundo.
0: Gracias, feliz día desde ya a las mamis de todo el mundo, a tu mamá en especial. Qué gusto saber que están pues unidos escuchando la programación de Radio Disney Ecuador. 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Quédense todos, mamá, hijos, esposos, hermanos, primos, tías. La programación está buenísima y en los próximos minutos será Anita quien los acompañe. Yo soy Karen, les dejo un súper abrazo. Ya lo saben, la buena música les llega siempre.

0: Pues sí, este finde no podemos dejar nada para después, porque todo depende de nosotras, porque es el día de mami, y mami que siempre resuelve, bueno, no va a resolver este fin de semana, ¿no? Tenemos que hacerlo nosotros, y tenemos que hacer así sea una lista para que todo esté completo, tal cual como si ella lo estuviera organizando, ¿no? Así que pilas para todas esas personas que están pensando en, bueno, ¿será que compramos una torta? ¿Será que compramos algún brazo gitano, un dulce diferente, algunos dulcecitos, algunos piqueos? De pronto hacemos un asado para todos en la casa. Bueno, tienen que ir primero a comprar absolutamente todo. Sabemos que en los días de corre-corre puede ser un poco difícil pensar en eso, pero sin duda tienes el fin de semana para dar carta abierta a todo lo que van a hacer. Y además, si quieres que te acompañemos y quieres que obviamente pues Radio Disney se encargue de poner la buena música, entonces es momento de que te sumes a través de este número.
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0: Diciéndonos cuál es esa canción que te pone en modo fin de, que te pone modo viernes, que te pone modo previa del Día de la Madre. Yo soy Anita, te mando un abrazo y en esta nueva hora vamos a escuchar a Karol G. Primero te la decimos también, 2:07, nueva hora que llega a ti gracias a Mr. Pavo. 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La escuchamos a Karol G en Coachella hace poco. Ella estuvo dando su presentación, una actuación especial en la que además también sumó un nuevo tema en el que el vocalista de Cigarettes, una agrupación, también decidió sumarse. Ahora la escuchamos junto a él. Él se llama Greg González y se unen en Radio Disney con Después de Ti.

0: fría.
1: Ahora escuchábamos a Bad Bunny, este artista puertorriqueño que hace poco también sorprendió en la Met Gala porque se transformó e incluso nos dio una predicción del futuro, ¿no? Sobre todo de cómo se vería él, ¿no? Más o menos a los 50 y pico de años. Y sobre todo, él además nos compartió ese concepto a inicio, sobre todo de lo que sería el año anterior, sobre lo que venía con Debí Tirar Más Fotos. Y esta canción se desprende de ese álbum. Ahora, hablando de fotos, todo lo que él nos estaba exponiendo dentro de este álbum era precisamente eso. Quedarte con los recuerdos, quedarte con esas fotos, quedarte con lo bueno de tu tierra, de ese lugar que te vio nacer, ¿no? Y qué bonito sería que tú también nos pases la foto que tengas con la family completa, la foto que tengas con tu mami, ya que estamos previo a ese día, la foto más linda que tengas, ¿ah? A lo mejor será una en la que ella estaba en tu primera comunión, una en la que ustedes estaban juntas hace algunos días comprando algo. Me pasa que con la mía siempre decimos, no nos vamos a ir de shopping, pero nos vamos de shopping y nos tomamos fotos y nos tomamos fotos viendo cosas para la casa, ¿no? Y de repente cada vez tenemos más y más en común. Y nada, ustedes también pueden compartir su foto favorita con mami a través del 099 11 22 22 2. Mientras seguimos en previa de modo finde, esta vez con una canción que nos remonta hace algunos años atrás. Por ejemplo, en algún momento tal vez han escuchado Chasing the Sun. Bueno, del 2012 es este tema y es de The Want, que ahora canta para ti en tu radio.

0: Tenemos a un reportero del tráfico que se suma con Radio Disney para contarnos un poco más cómo se puede avanzar en la ciudad de Guayaquil. Quédate para enterarte de todos los detalles.
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0: Y mi banda toca el rock y también Laura Pausini sigue subiéndose a distintos escenarios con ese Yo Canto World Tour. Ya pasó por nuestro país y su última fecha cumplida fue Guadalajara, en la que ella estuvo cantando a todas estas personas que asistieron, distintos temas, una canción incluso escrita por la italiana Ivana Fossati en 1982. Ella estaba ahí cantando, gritando y por supuesto ella nos contaba que de esta manera va a rendir homenaje a todos aquellos que se han sumado, por ejemplo, a hacer influencias en su carrera. Y además, yéndonos un poquito más atrás, Mexico City, por supuesto, estuvo llena de música, no solamente por Laura Pausini, sino porque ella compartió escenario con Ana Torroja para cantar la canción Hijo de la Luna. Eso es un poco lo que Laura Pausini está haciendo y en esta tarde queremos ponerte al día, pero con cómo avanza el tráfico en la ciudad de Guayaquil también. Cuéntanos, ¿cómo estás?
1: Hola, hola, Radio Disney. Feliz viernes y activándose el modo finde. Recuerden que el día domingo es el Día de las Madres, así que un gran feliz día para todas las madrecitas. Y por supuesto, informando también el control del tránsito en la vía que une la Alborada con el terminal terrestre, sí, atrás en la Pedro Méndez Gilbert. Hay un tráfico bastante fuerte. Por favor, tomen precauciones porque el tráfico está muy denso, para que tomen, por ejemplo, la actual Avenida de las Américas para descongestionar un poco porque aquí hay mucho tráfico. Así que este fue el informe. Saludos a la gente de Radio Disney.
0: Saludos a ti también. Apenas ibas mencionando las calles, dije, ahora todo tiene sentido. Porque sí, sí ocurre que sí, en ciertas vías como esta que son principales para algunos, se suele congestionar. Ya tienen el dato ahí, ya saben de la ruta alterna incluso, así que pila, si ustedes también se quieren sumar con su informe, lo pueden hacer a través del 09.

0: Y ahora te dejamos con Amén Bebé de Elena Rose.
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momento de hablar de nueva música con tu radio. Pero antes también queremos aprovechar para saludar a Mariana y a Elena. Ella nos mandó su foto con mami. Ellos están en casa en este momento escuchando Radio Disney luego de llegar del cole. Incluso, miren nada más, qué bonito saber que están en compañía de nosotros mientras terminan una jornada tan importante como cursar todas las materias del día de hoy. Y ahora, un detalle más. El amigo de cuatro patas, Nico, está ahí también formando parte de la fotito. Qué bonito, miren esa familia. Y además también por acá leemos pues a Gabriela, que en cambio nos dice: Anita, esta foto la tomé en mi graduación, fue uno de los orgullos más grandes para mami y para mí también, después de tantos años, imagínense, ya celebrando completamente este título tan esperado. Muy bien, regocijándose allí, viendo los frutos, por supuesto, de cada uno de los esfuerzos que hiciste a lo largo de estos años. Y mami está más que orgullosa, si vieran esa sonrisa que se carga ahí también. Ahora en esta tarde ya les vamos a compartir las nuevas canciones, por supuesto. Y además, si quieren saber más detalles, www.radiodisney.com es justamente la página web a la que deben ingresar, porque el podcast Nueva Música ya está subido, en el que te vamos a hablar un poco más acerca de lo nuevo que se viene con Rolling Stones, ese regreso que ellos traen con nueva música. Abraham Mateo con Lucra, también Marama, Maui Ricky, J Balvin con Ryan Castro, Rels B y Bruno Mars, que ahora canta hasta en español. Y haciendo un recuento también, queremos compartirte, por ejemplo, una canción que hace poco publicó Julieta Venegas, también se suma con Yaritza y Su Esencia. La Línea es lo que ahora vas a escuchar con Radio Disney.

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0: Si quieres conocer más acerca del ranking Radio Disney Ecuador, que ya es mañana, quédate con nosotros. En minutos te contamos más detalles.
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1: Buenas tardes, Radio Disney. ¿Me puede complacer con la canción Risky de Bruno Mars? Ahorita estoy con mis amigos en el expreso y todos queremos escucharla. Muchas gracias.

0: ¿Quién es más ya aprendiéndose esa versión en español, no? Sin duda, de eso están hablando a través de las redes sociales, incluso. Eso también te mencionamos en el podcast Nueva Música de tu radio. Así que pilas para que lo descubras con nosotros también. Ahora bien, también nosotros te acompañamos, por supuesto, con más canciones. Ya vamos a decirte qué tema de Shakira quieren oír por acá. Pero antes queremos extenderles la invitación a todos los que estén conectados con Radio Disney para que mañana, al mediodía, se conecten con nosotros y también descubran cuáles son esas canciones más solicitadas a lo largo de la semana. Risk It All se encuentra en el puesto número 14 y está descendiendo 3 casilleros al momento. Entonces, si quieres que tenga un repunte, que vuelva al top 10, que vuelva al top 5, quién sabe, incluso llegue hasta el número 1, porque todo puede cambiar cuando la canción está dentro de la lista aún. Bueno, es momento de seguirte sumando al 099-11-22-222. Saluditos a todos esos compañeros de la empresa que querían escuchar a Bruno Mars, dicho y hecho con Radio Disney. Ahora escuchamos a José Ignacio. ¿Cómo estás? Ah, ojo, recuerden que el ranking de tu radio siempre lo escuchas gracias a Toto. Listos, vamos. Ahora vamos contigo.
1: Hola, Radio Disney. Estoy aquí atrapado en el tráfico, un calor insoportable, saliendo del colegio, y quería saber si me podían complacer poniendo Día de Enero de Shakira. Muchas gracias. Saludos a Toyita.
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0: Saludamos a Toyita también, ¿eh? A quienes saludaban hace poquito, aquellos oyentes que se suman a la programación de Radio Disney. Sí, evidentemente, mucho calor en la ciudad de Guayaquil. Ayer también nos informamos lo mismo. Antes de ayer también. Entonces, al parecer, han sido días calurosos en la Perla del Pacífico. Tú también nos puedes contar con qué canción quisieras que te acompañemos en esta previa de modo finde. Quienes están en la oficina y asimismo se suman con todo el departamento para elegir una canción en específico, ¿no? Y ya que estamos, los invitamos también a ser parte de esta dinámica de hoy, porque hoy es un modo fin de diferente, porque es previo también al Día de las Madres. Y qué mejor que disfrutar una canción con mamá, ¿no? Que dedicarle una, como un detalle anticipado para lo que se viene el día domingo. Hola, ¿cómo estás? Te escuchamos.
1: Buenas tardes, Radio Disney. ¿Me puede complacer con una música que sea para mi mamá, que es el Día de las Madres el domingo, y yo le quiero adelantar? Gracias, son los mejores.
0: Esa canción de la que estábamos hablando va a ser de Diego Torres. 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

0: Algunos artistas ya con la vibra mundialista al 100%, ¿no? Por ella, Los Ángeles Azules, Belinda también cantando para ti a las 3 de la tarde con 11 minutos, al mismo momento en el que te queremos contar que las atracciones no paran en la ciudad de Guayaquil. Y si de pronto quieres ir a hacer algo diferente, sabemos que algunos están hasta en previa mandando canciones, haciendo detalles. Bueno, este puede ser parte también. 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Hola, ¿cómo estás?
1: Hola, hola Anita, ¿cómo estás? Buenas tardes, soy Marlene saludándote desde Guayaquil con un día bastante caluroso en el modo pre-fin de lista para comenzar a las 5 de la tarde esta programación espectacular de fin de semana, pidiéndote por favor la canción de Kany García y Juan Luis Guerra, Amor Bonito. Muchísimas gracias Radio Disney, excelente y bendecido fin de semana para todos.
0: Miren que ya estamos 3 de la tarde, en nada, en un abrir y cerrar de ojos, 5 de la tarde en el modo fin de que lo vas a activar también conmigo, así que pilas con eso para que envíes tus planes a través del 099-11-22-222 mientras le sumes el volumen para escuchar a Kany García y Juan Luis Guerra en Radio Disney.
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0: canción.
1: Ahora en esta tarde queremos también que te sumes, no solamente para cantar con nosotros el pacto, sino además a través de nuestra aplicación. La puedes descargar, está disponible para dispositivos Android e iOS y podrías escucharnos desde cualquier lugar. Si te vas de viaje este finde también, ahí está la aplicación de Radio Disney para tener pues esa radio de confianza y escuchar canciones 24/7. Además, a través del 099-11-22-222 puedes aprovechar para dejar tus dos nombres, dos apellidos, cédula, teléfono y ciudad, porque Magneto y Mercurio estarán muy pronto en nuestro país y tú podrías disfrutar desde la primera fila, tú y un acompañante, en ese show Un Amor Que No Termina, que será en Quito el viernes 15 de mayo en la Plaza de Toros, y en Guayaquil el sábado 16 de mayo en el Coliseo Voltaire Paladines Polo. 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Hablando de canciones para recordar, en este momento también estamos recordando algunas que le gustan a mamá, ¿no? Y Alejandra Guzmán está dentro de aquellas cantantes que sin duda destacan. Y para eso te escuchamos a ti. ¿Cómo estás?
2: Hola Radio Disney, les saluda Jackie. Como estamos en la onda de homenajear a las mamitas, ¿me podrían complacer con la canción Eternamente Bella Bella? Con un hechizo de gitana. De Alejandra Guzmán, gracias.
1: Claro que sí, y ya que estamos en este mood, también nos podemos poner modo karaoke, ¿no? ¿Cuántas de aquí han cantado como Alejandra Guzmán o han tratado al menos en una ocasión, ¿no? Eternamente Bella Bella, sin duda una canción que se canta, que se baila, que se dedica incluso como lo están haciendo ahora. Sube el volumen a tu radio.

Nosotros leemos a Joel y decimos, ok, exactamente lo mismo. Viernes, sí, al fin ya llegó y sentimos la emoción en cada una de las letras que nos ubica acá a través del WhatsApp. Joel, ¿cómo estás? Que tengan un excelente viernes todos los que se suman en este momento con Radio Disney. Y sí, sí nos emocionamos, Joel, estamos felices, contentos. ¿Y cómo no estarlo si estamos en previa de modo finde? ¿Cómo no estarlo si se viene un domingo interesante, no? Y todos ustedes, sobre todo, se van a seguir sumando. Además, para las personas que están buscando algún snack diferente, algo de comer distinto, de pronto hoy es viernes y dicen, ok, hoy es viernes de cheat day, hoy es viernes de probar algo distinto, decirles que el sabor que extrañaban está de vuelta. 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Con ellos vamos a seguir activando la previa del modo finde. Y cómo no hacerlo con una agrupación que sin duda marcó toda una época. Nos acordamos de Harry Styles, que ahora está en esta etapa como solista, pero cómo no olvidar ese primer momento en el que lo escuchamos en una boyband, ¿no? Ahora, con Kiss You.

Un flow bonito, un flow bien natural, así como el que usa Camilo para cantar Que Sí en esta tarde con tu radio. Ahora pasamos de Camilo a Chino y Nacho, que vienen en colaboración con Danny Ocean. Pero además queremos contarte que así como escuchábamos Radio Venezuela, así como escuchamos esta colaboración entre pues algunos artistas que son del mismo país, también escuchábamos cómo unieron a Danny Lux a este trabajo musical, cómo unieron a Elena Rose también, y también cómo nos comentan a través de sus redes sociales que lo que ellos realmente quieren en un futuro no muy lejano realmente es poder finalmente hacer un concierto en Venezuela, reencontrarse con su gente. También está en planificaciones, según lo que ellos han compartido a través de videos en sus redes sociales. Entonces, pilas, al parecer cada vez están más y más y más cerca de poder compartir su música con todos esos compatriotas que lo siguen apoyando. En esta tarde sumamos Entrégame a la programación de tu radio.

Escuchábamos este tema de Rake con dedicatoria incluida y todo. Un saludo muy muy grande a la señorita Claudia y también a la señorita Denise, que querían escuchar una canción de Rake de parte de Carolina. Un abrazo para ustedes, gracias por sumarse a la programación de Radio Disney. Tenemos por ahí unas compinches recontra y recontra que atentas esperando sus canciones y complacidas. Check para ustedes. Ahora viene a las 3 de la tarde con 46 minutos. Queremos cantar con Ricardo Montaner, pero no solamente lo puedes hacer con Radio Disney, sino que además con nosotros puedes cantar en concierto. Entonces, con ese plus ya incluido, será mejor que te sumes a través del 099-11-22-222, dejando tus dos nombres, dos apellidos, cédula, teléfono y ciudad para participar y estar en el tour El Último Regreso desde la primera fila cantando. 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

0: Así como escuchas Nada Nada en Radio Disney, también puedes escuchar la canción que tú sugieras y que dejes a través del WhatsApp 099-11-22-222. Ahí el número de confianza para que sigas contándonos cómo va tu viernes y sobre todo para que te animes a activarte en esta previa de modo fin de con nosotros. Ojo, que ya casi empieza a 5 de la tarde, conectadísimos contigo para que nos cuentes esos planes After Office, los del fin de semana también. Y además, nosotros queremos invitarte a que participes por esos souvenirs del Diablo Viste a la Moda 2. Ya tuvimos la función, los regalitos pueden ser para ti. Elena Rose, además, que viene pronto a nuestro país. De todo eso vamos a hablar una vez que termine el Expreso de tu Radio, que ahora inicia gracias a Crema Derm. 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
1: 30 minutos después seguimos en tu compañía. Lo que queremos saber es qué estás haciendo. ¿Quiénes están, pues, de pronto desde la oficina sintonizando Radio Disney? ¿Quiénes están ya en medio del tráfico o a punto de salir también? ¿Quiénes van para el gym o de pronto nos están escuchando en este momento haciendo la rutina completa? ¿Ah? Eso está perfecto. Por acá nos dicen: mi nombre es Sebastián y le quiero mandar un saludo a mi mamá. Su nombre es Susi. Un abrazo para Susi, que se conecta con Radio Disney, que tiene a un hijo 10 de 10 que ha decidido mandar saludos bonitos a través del WhatsApp de su radio. Ustedes se pueden seguir sumando, por supuesto. Hay más canciones que queremos compartir contigo, por ejemplo este nuevo tema de Sabrina Carpenter, pero antes te recordamos que escuchabas el expreso de tu radio gracias a Crema Derm. 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Pilas con eso. Ahora Sabrina Carpenter con House Tour en

0: Y con estas mismas vibras poperas se suma Lady Gaga en minutos, justamente porque queremos hacer que escuches esa banda sonora que acompaña al Diablo Viste a la Moda 2. 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

¿Cómo no sentir que estamos en un runway, en una pasarela, que estamos siendo los protagonistas poco y más de El Diablo Viste a la Moda 2, ¿no? ¿Cuántas emociones se removieron cuando estuvimos en la función, cuando sin duda recordamos décadas de moda y sobre todo aquellos personajes que ahora nos actualizan con su edad, incluso Anne Hathaway, ya con 40 y algo de años, también Meryl Streep con 76 años, y qué increíble saber que han desarrollado todo en su carrera para llegar también hasta este punto, hasta una segunda entrega de la película. ¿Y sabes qué? 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Y en tu radio disfrutas nueva música, Edén Muñoz, Cristian Castro con Osadía.

0: Ricardo Arjona está de gira, sin duda, va pasito a pasito reencontrándose con esa fanaticada que quería cantar canciones como Fuiste Tú, como El Problema, y así lo hizo también en la ciudad de Buenos Aires. El reporte completo nos lo da uno de nuestros colegas que decidió asistir al concierto y sobre todo contarnos más detalles acerca de lo que se vivió en esa noche. Para esto, quédate conectado con Radio Disney, no te lo pierdas.
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0: Seguimos con más canciones, esta vez Harry Styles con American Girls. Y asimismo seguimos con más conciertos. Arjona, o como también lo llaman, El Seco, cantó para el público argentino, según sus propias palabras, como en los viejos tiempos. Y nuestra compañera Lola de Radio Disney Argentina nos va a dar los detalles de la noche de su show.
1: Mi nombre es Lola, desde Radio Disney Argentina, Buenos Aires. Estoy acá para compartirles la hermosa noche, cuarto show de los 14 conciertos de Ricardo Arjona, marcando un hito, una vez más en Buenos Aires, en una ciudad tan amada por él, con un público tan pero tan querido. Un concierto que dura aproximadamente 2 horas y media, que tiene una puesta en escena increíble, con grandes pantallas que nos llevan a París. Nos llevan a postales parisinas bellísimas con una banda de 11 personas, mayoría mujeres, muy talentosas, que acompañan al artista guatemalteco en estos conciertos tan importantes para él. Un Movistar Arena repleto, en donde, por supuesto, el artista no solo interpretó cada uno de sus clásicos, sino que también estrenó nuevas canciones de su último disco titulado Seco. Seco le decían a Ricardo en su infancia, que significa algo así como flaco. Y hace, bueno, un raconto de su historia a través de algunos monólogos, a través de sus canciones. Hay un escenario principal, hay otro escenario a mitad de concierto en donde tiene más cercanía con su público. Allí hay un momento en donde la gente, a través de un QR, le puede pedir canciones al Seco. Canciones como Fuiste Tú, los grandes clásicos. No faltó El Problema, no faltó Acompáñame a Estar Solo, no faltó Te Conozco. Y cierra con grandes clásicos. Continúan los conciertos de Ricardo Arjona en Buenos Aires, sí, hasta el 11 de mayo. Luego visita Córdoba en Argentina y luego retorna el 17 de mayo hasta el 25 para completar los 14 conciertos de Ricardo Arjona en Buenos Aires, Argentina. Soy Lola, esto fue el concierto de Ricardo Arjona en su tour 2026, Lo que el Seco no dijo.

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1: Si ustedes están de acuerdo, digan presente aquí en Radio Disney, porque oficialmente se activó el modo finde, pero esta vez es un modo finde un poco diferente. ¿Por qué? Porque además de tener tintes de alegría, de felicidad, de querer cantar, bailar con nosotros, también tiene tintes de agradecimiento, de incondicionalidad, de mucho, mucho amor, porque este es un fin de semana que lo activamos con mamá, con esa reina de la casa, con esa persona que merece el mundo completo y que sin duda merece todos y cada uno de los regalos que le vas a dar. Pero cuéntanos, ¿ya está todo listo? ¿Todavía no? ¿Hay algunas cosas a las que hay que ponerle check todavía? Bueno, perfecto entonces, porque es momento de que cuentes todo eso a través de una nota de voz en el WhatsApp de tu radio, 099 11 22 22 2.

0: Yo quiero saber quién será el grupo favorito en esta tarde. ¿Pero a qué nos referimos? ¿A aquellas personas que están en la OFI y que se activan con Radio Disney? ¿O aquellos que van saliendo y van a recoger a los pequeños? ¿Van a pasar por la casa de sus suegros? ¿Van a pasar recogiendo a mami tal vez para hacer una previa también? Bueno, perfecto. Todo ese grupito de personas que estén felices y contentas, momento de sumarse a través del WhatsApp de Radio Disney y seguir poniéndole modo feliz a este modo finde. Ahora te queremos escuchar a ti, Bárbara. ¿Cómo estás?
1: Muy buenas tardes, mi querida Anita, y a todos los amigos de Radio Disney, que tengo un excelente fin de semana. Yo mi modo fin de voy a pasar en casita, limpiando, bien, paseando con unas primas, y el día domingo voy a celebrar a lo grande con todas las madrecitas de mi familia. Voy a hacer una rica comidita para pasarlo bien lindo, lindo, lindo, y aquí a full sintonía. Gracias, Radio Disney.

0: 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Cuéntanos cómo activas tu modo finde.
1: Hola, hola, Radio Disney. Excelente tarde de día viernes. Sigue oliendo a viernes y a fin de semana. Y eso quiere decir que es momento de activar el modo finde. De hecho, mi fin de semana vamos a pasar en familia. Tenemos planeado reunirnos, pasar un momento ameno por el Día de las Madres y también por un cumpleaños de mi sobrino que fue esta semana. Así que es celebración doble.

Y es que hablando de vibras, también con estas canciones estamos vibras mundialistas, ¿no? Justamente esas que nos dan ganas de abrazar a todo el mundo, esas ganas de gritar, de apoyar incluso a cada selección. Bueno, está perfecto eso, activando el modo finde de todas las maneras posibles. Por acá, activan el modo finde desde el gym. Un abrazo que llegue hasta la ciudad de Cuenca, sobre todo para Abby, para Nicole, que ellas están conectadas desde la aplicación en este momento. Y la pregunta para ustedes es... 5 de 5, 4 de 5, completaron los 5 días a la semana, ¿por qué día van? O ya le hicieron check a todo y finalmente hoy es el último día que van al gym porque es sábado o domingo para descansar. Eso cuéntale a tu radio, los detalles. Y además también saludamos a Joel, que hace poco nos estaba contando qué va a hacer en este fin de semana, sobre todo porque es un fin de cumpleañero, yo. Y los cumpleañeros de mayo, ¿será que se suman también a seguir activando este modo fin de con Radio Disney? Porque aquí los queremos escuchar a través del 099 11 22 22. 2-2.

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1: Hola, hola, muy buenas tardes, mi querida Radio Disney, aquí en sintonía de la mejor radio, saliendo de la trabajación, y quería solicitarme, me puede complacer con la canción de Pretty Woman, activando el modo fin de que estamos viernes.

Y todas esas pretty women, esas mujeres bonitas, claro que pueden conectarse ahora en este momento con Radio Disney para seguir poniéndonos modo fin de semana. Ay, porque el sábado tal vez sea un día de trámites para muchos, porque hay que comprar todo para el Día de la Madre. O sin duda, hay mamis que dijeron, bueno, ¿para qué comprar para hacer algo si me pueden sacar a comer? Si me pueden llevar a comer algo rico, ¿qué les parece ese plan? Y cómo no decirles que no a las mamis, cómo no decirles como, oh, está bien, vamos a aceptar en esta ocasión todo lo que tú quieras, porque mami siempre nos ha dicho que sí, y lo único que podemos hacer es decir lo mismo y llevarla sin duda. Ahora también queremos festejar en este momento, porque hace poco pedimos que se sumen los cumpleañeros de mayo, y una mami dijo, ok, yo tengo a mi cumpleañero, a mi doble regalo, a Javier Arizabal, que cumple 19 años el día lunes, el 11 de mayo, pero ella está festejando por adelantado. Nos cuenta que fue un regalo doble, que ella festeja en dos días, sin duda, ese pequeño retoño que le llegó al hogar, y también pues con él el día domingo, y eso está más que bonito. Y recuerda que tú también nos puedes decir cómo festejas el Día de la Madre a través de el WhatsApp de tu radio, mientras seguimos en este modo fin de contigo.

La plena. Ahora estamos leyendo a aquellos, pues, oyentes de Radio Disney que se suman en este viernes. Por acá saludamos a Mayito, que está por la vía Durán en este momento. Está llegando a casa. Nos cuenta que ha sido un trayecto un poco largo, un poco pesado. Salía desde el norte de la ciudad de Guayaquil, Urdesa, Durán, cambiando de cantón. Bueno, no fue lo más sencillo del mundo, pero que ya está llegando a casa y está más que feliz, porque lo que hará en este día viernes será dormir hasta el día de mañana. Y está bien, ¿no? Que plácidamente descanses, que te des tu tiempo. Está perfecto, aprovecha, ¿no? Para hacer el skincare, para hacer los tratamientos en el cabello, para todo, ¿no? A veces necesitamos un reset, un momento para nosotras. Y también saludamos por acá a alguien que se suma para presumirnos que tiene una caja completita de donas de chocolate con diferentes glaseados, y de verdad, 10 de 10 se ven esas donas. Y nos cuenta que mañana irá a un restaurante de manera anticipada con su mami por el Día de la Madre, porque el día domingo ella está bien, bien preocupada de que de pronto habrá mucha gente y será un poco más complicado festejar tal y como ellos lo quieren. Por eso lo adelantan al día de mañana. Te deseamos mucha suerte, que te vaya súper, súper bien.

0: fuera del Ecuador. También queremos que nos cuenten desde qué ciudad nos escuchas, si estás dentro del territorio ecuatoriano, pero si estás fuera, también nos gustaría saber desde qué país. En este caso, se suman desde los Estados Unidos. Te escuchamos. Hola.
1: Hola, Radio Disney, qué gusto saludarles por acá desde New Jersey con un clima a 17 grados, cielo totalmente gris. Se prevé que en las próximas horas tendremos presencia de lluvia un 60%. Y por supuesto, quisiera activarme con el tema Refugio de Andreina Bravo en este modo fin.

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1: Ahora en este modo finde también podemos acompañar con un cumpleaños feliz. Le deseamos a María de Los Ángeles, que está conectada en este momento con Radio Disney. Ella cumple 12 añitos el día de hoy, terminando la semana de cumpleañera, festejando un añito más en compañía de la gente que te quiere, de tus papitos, también de tus tíos, quienes han decidido sumarse también con, por supuesto, unas palabras bonitas para ti en este día especial. ¡Los escuchamos!
2: Hola amigos de Radio Disney, queremos enviar un mensaje muy especial a nuestra sobrinita bella, María de Los Ángeles, la cual cumple 12 añitos. De parte de sus papitos, José y Mariana, también sus tíos, Juan, María y Andrea, que la quieren demasiado. Queríamos pedirle también que nos ayuden con la canción Golden de Hondrick para cantarla juntos a todo pulmón. Gracias, son los mejores.
1: Ah, un abrazo para ustedes. Bien, una familia unida. Unida por el cumpleaños, por el modo finde, por las buenas canciones. Perfecto, momento de subirle el volumen. Y antes de ubicar esta canción para la cumpleañera, para María de Los Ángeles, queremos también saludar a Patty, que nos cuenta que están sintonizando Radio Disney desde el segundo mejor clima del mundo. ¿A que no adivinan? Ella está en Vía Data, en General Villamil Playas, y nos manda una foto de ese tremendo atardecer que la acompaña en este momento. No saben cuánto daríamos por estar ahí. Qué buena foto y qué buena tarde la que estamos pasando contigo, Patty. Un abrazo para ti y para la cumpleañera también.

Saludamos a Liliana, a Catalina y también a Guille, quienes han decidido salir a celebrar el día de hoy, ya 3 meses oficialmente él en la OFI, y sin duda hay que festejar también esa renovación de contrato, ¿eh? Se vienen buenas noticias en el fin de semana, se vienen buenas noticias con tu radio, por supuesto, eso si sigues conectado siempre a 93.7. Un abrazo para ti y un aplauso también. Qué bonito saber que tenemos oyentes que están cumpliendo metas y que van pasito a pasito acercándose a cada uno de sus sueños. Ahora, pasito a pasito sí les puedo decir que están avanzando algunas personas en la ciudad de Guayaquil. Nos cuentan que el tráfico está un poco pesado en ciertos lugares, por ejemplo, en la vía perimetral cerca de Ceibos Norte está un poco, pues, colapsado el tráfico, sobre todo los que van hacia la Flavio Alfaro, esto debido, pues, a un pequeño percance de tránsito, pero sin duda, antes de tomar esta ruta, porque sabemos que una vez al ingreso ya no se puede hacer mucho más, o antes de entrar a esta ruta, ustedes pueden, pues, procurar tratar de tomar alguna vía alterna. Pilas con eso, eso es un poco lo que nos informan nuestros oyentes a través del WhatsApp de Radio Disney, mientras nosotros seguimos contigo en modo finde. El amor.

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0: Y a seguirse moviendo, por supuesto, con Radio Disney y con todas las canciones que tenemos en este modo fin de Con Tu Radio, que ya está activado contigo y que además también va a seguir poniéndole movimiento a todo lo que se viene el sábado, el domingo, y también va a mitigar un poco esa sensación de estrés cuando estamos en medio del tráfico. Así que tranqui, chill para todas esas personas que van camino a casa. Acá tenemos a uno de nuestros oyentes que justamente se suma para que la complazcamos con algún tema, ay, que haga que respire finalmente, a pesar de que pasito a pasito están avanzando en medio de los autos.
1: Hola amigos de Radio Disney, muy buenas tardes, les saluda Andrea. Pues en este momento, movilizándonos por las calles de Guayaquil, un poco caóticas por el horario, pero quisieran que por favor, para poder tolerar un poquito ese tráfico, nos complazcan con la canción Feel This Moment para activar nuestro modo finde. Saludos, muchas gracias, son los mejores. 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
8: ¿Aló?

Hola, hola, hola, ¿qué tal? ¿Cómo estás? Lindo viernes, qué buen modo fin del que estamos ya disfrutando contigo. Gracias a todos los que se comunican, a los que nos comentan pues lo que van a hacer durante el fin de semana. Son bienvenidos todas esas notas de voz al 099-1122-222. Soy Lorena y te voy a acompañar desde este momento. Y qué lindo leer en el WhatsApp esos mensajes como el que nos envía Gabriela y nos dice: Radio Disney, por favor, quiero que complazcan a mi mami con una canción de David Bisbal. Lo que pasa es que ella es fanática también de Camilo VI y al escuchar la versión de Bisbal quedó encantada. ¡Wow! Te faltó decirnos cómo se llama tu mami, pero la canción es Vivir Así es Morir de Amor. Y claro que sí, vamos a complacer a tu mami y desde ya decirle pues que pase un fin de semana maravilloso. 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

Linda tarde de viernes, la que compartimos, aunque por ahí hay complicaciones con el tráfico. Eso nos demuestra Doménica Acuña, que nos envía la foto. Ella va justamente en el expreso del Colegio Guayaquil por la Avenida de las Américas y se ve harto congestión de vehículos. Pero paciencia, chicos, que la buena música la tenemos nosotros y así, cuando menos lo piensen, ya llegan a casa. Un saludo también para Carlos García, que como siempre está pendiente de nuestra programación. Les contamos algo. 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
1: Complacido, chicos. Un besote para ustedes y que tengan un fin de muy, muy bonito. 6 de la tarde, ya con 22 minutos. Ha llegado el momento, pues, de conocer cómo se está viviendo hasta el momento los conciertos de Ricardo Arjona en Argentina. Tiene 14 shows, pero para ello, para contarnos todos los detalles, están ya nuestros compañeros de Radio Disney Argentina. Los escuchamos. Adelante.
2: Mi nombre es Lola, desde Radio Disney Argentina, Buenos Aires. Estoy acá para compartirles la hermosa noche, cuarto show de los 14 conciertos de Ricardo Arjona, marcando un hito, una vez más en Buenos Aires, en una ciudad tan amada por él, con un público tan pero tan querido. Un concierto que dura aproximadamente 2 horas y media, que tiene una puesta en escena increíble, con grandes pantallas que nos llevan a París. Nos llevan a postales parisinas bellísimas con una banda de 11 personas, mayoría mujeres, muy talentosas, que acompañan al artista guatemalteco en estos conciertos tan importantes para él. Un Movistar Arena repleto, en donde, por supuesto, el artista no solo interpretó cada uno de sus clásicos, sino que también estrenó nuevas canciones de su último disco titulado Seco. Seco, le decían a Ricardo en su infancia, que significa algo así como flaco. Y hace, bueno, un raconto de su historia a través de algunos monólogos, a través de sus canciones. Hay un escenario principal, hay otro escenario a mitad de concierto en donde tiene más cercanía con su público. Allí hay un momento en donde la gente, a través de un QR, le puede pedir canciones al Seco. Canciones como Fuiste Tú, los grandes clásicos. No faltó El Problema, no faltó Acompáñame a Estar Solo, no faltó Te Conozco. Y cierra con grandes clásicos. Continúan los conciertos de Ricardo Arjona en Buenos Aires, sí, hasta el 11 de mayo. Luego visita Córdoba en Argentina y luego retorna el 17 de mayo hasta el 25 para completar los 14 conciertos de Ricardo Arjona en Buenos Aires, Argentina. Soy Lola. Esto fue el concierto de Ricardo Arjona en su tour 2026, Lo que el Seco no dijo.
1: Muchísimas gracias, Lola, excelente tu reporte. Y bueno, estaremos pendientes porque en Radio Disney tendremos las primeras filas de sus shows. Así que atento siempre a la programación de Radio Disney, porque tu radio siempre te trae novedades y sorpresas.

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1: Hola Radio Disney, soy Andrés. ¿Podrían complacerme por favor con la canción de Juanes, Una Noche Contigo?

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0: Y tú lo que necesitas en este modo fin de ya activado es tus canciones. Cuéntanos un poco qué vas a hacer este fin de semana, cómo te activas, qué canción te gustaría escuchar para acompañarte desde ya. Un saludo muy especial a Marifer, que con café en mano nos dice trabajando y escuchando Radio Disney. Besos para ti y que tengas un resto de jornada súper, súper exitosa. Y ahora a prepararse porque se vienen dos colombianos, Silvestre Dangond y Manuel Turizo, que unen sus voces en esta canción que ellos denominan El Pacto, un vallenato romántico. 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
1: Salud, mi reina. Silvestre, mi hermano. Silvestre, otro. ¿Cómo dice?

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1: Escuchamos a J Balvin junto a Tainy en esta canción Agua, el cumpleañero de esta semana, sí, porque ayer estuvo de celebración y compartió en sus redes momentos bonitos con su familia. ¿Seguimos cantando? Perfecto, y esta vez lo haremos con Verde 70 y su más reciente trabajo, Nada Nada. A los muchachos los pudimos entrevistar, nos enteramos de muchas novedades que se vienen en el Fulgurama Tour, pero si quieres conocer mucho más, te invitamos a que ingreses a nuestra página de Instagram, a nuestra cuenta de Instagram, @radiodisneys. Ahí está la entrevista completa para que la disfrutes mientras cantamos esta canción, Nada Nada, gracias a Banco Manabí. 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
1: ¿Cómo estamos, Radio Disney? Hola, Lore, te saluda Luis. Bien, ya yendo a casita en compañía de ustedes. Por favor, me puede complacer con una música Gentleman de Sight. Gracias, Radio Disney, son los mejores.

Gracias, Luis, por sugerir esta canción. Que llegues súper bien a casa y allá también a seguir disfrutando de esta programación. Besotes gigantes también para Gisela y Miriam, que también están camino a casa. Ellas van al norte de Guayaquil y también están disfrutando de Radio Disney. Y ahora a prepararse, porque tenemos que contarles algo que les va a encantar. 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Y lo que está esperando también aquí es la canción de Trueno. La canción se llama Por unas llantas. Luego del éxito que tuvo abriendo los conciertos de Gorillaz en el Reino Unido, pues este gran artista lanza esta canción que la queremos compartir contigo ahora.

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Recordando a Donato y Estefano con esta canción Sin Ti, fue un dúo musical de pop que alcanzó mucha, mucha popularidad por los noventas. Gracias por sugerirlo y gracias por seguir compartiendo con Radio Disney esta programación. Ya son las 6:57 PM. Y también comparten con sus amigos de la radio la preocupación, ¿tal canción estará el día sábado en el ranking? Bueno, hay muchas, muchas postulantes, hay muchas que podrían ingresar, hay otros que ya quizás se despiden del listado de las 30 más importantes de la semana. Vamos a salir de dudas el sábado, ¿les parece? El día de mañana, a partir de las 12:00 PM, no te puedes perder porque seguramente el ranking viene con muchísimas emociones. Gracias a Toto. ¿Listos? ¡Vamos!

0: Y como bien dice Aria Vega en esta canción, chévere. Sí, la estamos pasando chévere y lo vamos a seguir pasando mucho mejor porque a continuación se vienen los 30 minutos que esperamos todos. El Expreso de Radio Disney con tus artistas, tales como Belle, Shakira, Daddy Yankee y muchos más. Si quieres escuchar alguna en especial, coméntanos a través del 099-11-22-222. ¡Ay, pilas! Porque los que están preguntando cómo puede participar por Magneto y Mercurio. Luego del Expreso les damos todos los detalles. Ahora sí, nos embarcamos en este viaje que nos encanta, el Expreso de tu radio.
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